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0: Muchas gracias.
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0: va Florencia Noelia, la vikinga Beckford. Buen día.
1: Buen día, bienvenidos a todos a Cantame la Justa en este lindo sábado. Bajó la temperatura en la ciudad de Mendoza, se empieza a sentir, pero dicen que se va a poner peor.
0: El lunes va a ser mucho frío. ¿Cómo están? ¿Cómo les va? Muy bienvenidos. Acá estamos comenzando con Cantame la Justa en vivo hasta la una de la tarde. De todo, porque vos te preguntás, ¿vamos a tener premios? Porque yo sé que a ustedes les interesa mucho eso. Y sí, vamos a tener premios con Flor. Vamos a tener sorteos, sí, vamos a tener sorteos. Vamos a tener una nota, vamos a tener un montón de cosas. Así que bienvenidos a todos. Ojalá que estén bien, che, sábado. Sábado, me voy para el baño. ¿Cómo le habrán pasado? ¿Cómo estarán? ¿Quién se habrá despertado, mejor dicho?
1: ¿Quién está del otro lado? ¿Quién está despierto? ¿Quién está desayunando? ¿Quién está llevando a los chicos a entrenar? ¿A los que está llevando al partido?
0: Exacto.
1: También, algunos que se levantó a estudiar.
0: Sí,
1: a
0: señora.
1: A trabajar.
0: Sí, señora. Sí, señora. Muchísimos. Y bueno, nosotros nos vamos a quedar con todos ustedes. Ojalá que se vayan sumando de a todos. Para eso estamos en el 261-303-1440. Bienvenido al que se quiera sumar. Bienvenido en el 93.7 a todo San Rafael que nos está escuchando, al 103.9 en San Juan, al 102.7 en la ciudad de Mendoza. Muchas gracias por estar ahí. Reiteramos, 261-303-1440. Se llama Florencia Noelia la vikinga Beckford, mía micha. Mi nombre es Virginia Rizzi, me puedes decir Vitu, y estamos con vos hasta la una de la tarde. Así que bienvenidos a todos, porque ahora sí, acaba de arrancar. Ay, qué bonito que sos, Cantame. Acaba de arrancar el mejor momento de la semana, que es ni más ni menos que
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0: Bueno, qué placer cuando empiezan a pasar cosas lindas acá en la COPE. Y en estas cosas lindas que están pasando en la COPE, Flor, nosotros nos damos el gustazo de recibirlos a ellos, que no solamente rompieron todo en su momento, sino que lo siguen haciendo y lo van a seguir haciendo, y ya vamos a contar el porqué. Está con nosotros ni más ni menos que usted, señálemelo.
1: Hola, hola.
0: Hola, Reyes, hola.
1: Buen
0: Juan,
1: día.
0: Hola Coco, hola Kiki. ¿Cómo andamos?
1: Bien, bien. Contento de estar acá en Mendoza. Llegamos hace un ratito, nos despertamos temprano, así que felices, con toda la energía.
0: Se han despertado a las 3:30 de la mañana para llegar hasta acá. Claro, entonces están con toda la onda.
1: Sí. Estamos lúcidos, estamos perfectos.
2: Toda la onda pasiva.
0: Pero se durmieron un ratito en el viaje, ¿o no?
2: Sí.
1: Todo el viaje, sí.
2: Bueno. Estamos acostumbrados a dormir poca.

0: horas en la cama y más horas sentados en un avión o bondi.
1: Y sí, así es la vida.
2: Chicos, estos que están sin dormir, ¿no? Se vienen muchas presentaciones, disco nuevo, términos y condiciones. Bueno, cuéntenos un poco sobre este disco, sobre este cuarto disco que nada, ha salido hace muy poquito. Cuéntenos sobre eso.
0: Bueno, es un disco que salió en febrero, que estuvimos durante todo el año pasado y un poco más de... Fue un disco que se empezó a gestar en la gira de Tripolar. Lo empezamos a grabar en diferentes lugares a medida que íbamos girando. Y después, bueno, nos tomamos el año pasado un tiempo más específico en nuestra agenda de tocar y paramos de tocar para justamente terminar un poco el proceso este creativo de composición y producción del disco. Así que, nada, es un disco que ha tenido muchos periodos de gestación en lo que es hacer un disco para nosotros. Así que nos ha costado mucho, pero lo hemos disfrutado mucho también. Y bueno, ahora también ya que salió, lo hemos estado tocando en vivo, que es algo que hace que tenga mucha más vida el disco. Así que felices de tocarlo y presentarlo y que tenga vida.
2: ¿Alguna canción que la sientan como una hija o un hijo?
3: Todas.
0: Sí, todavía todas.
2: Todas. Sí. ¿Y cómo fue el proceso de composición, de crear cada una de estas canciones de este cuarto disco?
4: Bueno, como decía el Kiki, lo empezamos a componer de gira. Compusimos mucho en México, en España también, con otras personas también, con gente y amigos que nos íbamos haciendo ahí en el camino, en estudios, y nada, fue distinto para nosotros, que nunca habíamos abierto como la labor de la composición con otras personas, y fue una manera linda de cambiar desde la raíz.
1: Bueno, bien ahí. ¿Y cuántas cosas les han pasado? Se hacen una mirada un poquito para atrás. ¿Hay como momentos que ustedes digan, mirá todo lo que pasó? Mirá, realmente no lo pensamos. ¿Ahí agarrás, Juan?
5: Sí, la verdad que es muy loco todo lo que hemos vivido. Ha sido también mucho trabajo, muchos años también de estar en esto, y la verdad que estamos muy agradecidos. Llegar ahora con un cuarto disco de nuevo a Mendoza, hacer un Bustelo, y la verdad que no podemos creer todo lo que nos trajo cada canción, cada disco, cada lugar que conocimos. Bueno, de lo que va del tour, también conocimos ciudades nuevas como, no sé, Copenhague, Ámsterdam, Berlín. Estuvimos tocando en el Lola de Berlín. Y la verdad que eso, el tour empezó medio en Latinoamérica, después nos fuimos a Europa y ahora viene como la parte más importante, que decidimos guardarla para el final para estar bien calentitos.
1: ¡Ay! No, pero vamos a hablar de eso. Pero sí. ¿Sabés lo que pasa? Vos lo contás así y es una historia preciosa, pero no le pasa a todo el mundo. Porque ¿cuántos hay? Que cuando ustedes eran más chicos... También lo pensaron y también se dijeron a ellos mismos, che, vamos a traer una banda, es la banda de los amigos, y empezaron, pero no pasó. Pero a ustedes sí les pasó. Y les pasaron muchas cosas. Y muchas cosas que son increíbles, espectaculares. De hecho, cambiaron la escena del indie acá. ¿Qué piensan que fue? Háganse un minuto, ¿no? Son re humildes, pero háganse cargo de, fue por esto, fue porque le metimos mucho, fue por mucho laburo, fue por muchas horas, fue por esto... De ir a una entrevista y levantarnos a las 3:30 de la mañana para eso.
4: Sí, yo, obviamente que no es un solo factor, ¿no? Para que te vaya bien o para que puedas vivir de esto. Pero sí, en nuestro caso creo que fueron la cantidad de tiempo invertido. O sea, desde que empezamos a tocar juntos y tocar como de una manera profesional, era un juego, pero sabíamos que queríamos dedicarnos a esto, ya han pasado como 20 años. Yo creo que si le pones 20 años a la misma cosa, tanto tiempo, algún resultado te va a dar. Nosotros hemos tenido la suerte y el privilegio de tener familia que nos ha acompañado, de tener personas que nos hemos cruzado en el camino que han hecho de que también el proyecto crezca un montón. Pero nada, o sea, nos dedicamos a esto realmente todo el tiempo. Y nunca baja como esta cosa y esta presión interna de querer que nos vaya mejor también.
1: Claro, bien.
2: Han trabajado, bueno, justamente 20 años llevan en esto. Viene el Bustelo, 21 de agosto en el Bustelo. Bueno, ¿cómo se están preparando? ¿Qué va a poder encontrar la gente, sus fans, el público? ¿Qué se va a encontrar? ¿Por qué no se lo puede perder el 21 de agosto ahí? Usted señálemelo.
0: Bueno, primero porque es la presentación de este nuevo disco y va a ser la primera vez que lo vamos a tocar acá en Mendoza, que de más está decir que es un lugar súper especial para nosotros y también es una de las últimas fechas de la gira.

0: que todo sea nuevo. Entonces, que siempre que vayas a ver a la banda te encuentres con algo nuevo, sin perder obviamente la identidad y lo que somos, y ya están las canciones. Entonces es como que van a ser las mismas canciones, obviamente, pero yo creo que estamos en una etapa, después de esta gira de 3-4 meses de estar girando, donde el show está muy aceitado y ya es como que estamos en un nivel donde lo vamos a disfrutar mucho más que estar estresados como al principio de la gira, que era como probar un montón de cosas que no habíamos hecho.
1: ¿Quién es el que se pone más nervioso en las giras? El que está así como siempre, pero lo tenés listo, pero te fijaste. ¿Lo mirás? ¿Lo viste? ¿Pero lo viste? ¿No? ¿Lo viste?
0: No, ese es el Juan.
2: No.
0: Sí, el de estar preocupado por algo en el escenario es el Juan.
3: Sí, creo que igual también los tres tenemos un poco de eso de estar en los detalles y hemos llegado al punto de que ya nos dividimos. Cae el micrófono en la auto. Ya nos dividimos las áreas. Pero sí, yo también al tener como el instrumento de la voz tan expuesto, es como inevitable que se cruce la sensibilidad en el medio y también eso es lo lindo, me parece, de qué sé yo, el aporte que hago en la banda. Eso.
1: Juan, ¿hay alguno que sea así como, ya está, porque te mandaron al frente a vos en esto, vamos a empezar a mandar al frente a los demás? ¿Hay alguno que sea así como muy sentimental que de repente por nada se pone como que tiene ganas de llorar? Pues yo me hago cargo, a mí me pasa todo el tiempo, yo lloro de caminar. ¿Quién es? ¿Sos vos
2: Y
1: el
2: el Kiki
1: llorón?
2: llora
3: Kiki
2: lindo.
3: Llora lindo.
2: El Kiki ha llorado lindo, lo digo, sí.
1: ¿Qué cosas te emocionan? ¿Qué es lo que te hace llorar? ¿O llorás
0: No,
1: de bronca?
0: no,
1: Porque viste que a veces uno
0: no
1: llora
0: lo
1: de bronca.
0: controlo, no sé, de repente estamos tocando y
3: Tampoco es que es tan seguido.
0: no es tan seguido, pero me pasó ahora en la gira de estar tocando en un lugar re lejos y de repente tocar una canción que hicimos cuando éramos chicos y de repente no me largué a llorar, pero sí fue como. También trato de no llorar porque es re incómodo llorar mientras tocas un bajón.
2: Claro,
0: me pasó
2: eso.
0: Tantas
4: Te salen las
0: veces
4: lágrimas y de repente
0: que
4: no
0: se me
4: puedes
0: mezcla la
4: seguir.
0: lágrima con el chivo y me arde el. No, es un bajón, es un bajón. Trato de contenerme ahora, ¿viste? No lloro más.
1: No, no, hay que llorar, sacalo, habla muy bien de vos. ¿Quién es el que siempre va a decir una cosa para. O el que mejor tiene una excusa cuando no hizo lo que tenía que hacer? Y vas a decir, che, te equivocaste acá. No, pero fue porque.
2: El coquito.
3: Yo también.
1: Tenés cara,
2: no,
1: Coco.
2: No. Es que
1: tenés
2: yo no
1: cara
2: me
1: de
2: equivoco nunca.
1: Entonces, se le nota además.
2: Ay, qué curado.
4: Chicos, y bueno, ahora se conoció que van a ser los teloneros de Foo Fighters.
1: No, para que lo dijiste así muy tranqui.
4: Dios mío, chicos.
1: Pará, porque a mí me da un algo, ¿entendés? Yo me imagino cómo deben estar
4: orgullo,
1: ellos.
4: Orgullo mendocino.
1: Me da orgullo, me da nervios, me da ganas de en ese momento convertirme 5 minutos en manager de ustedes y decirles, por favor, disimulen. Disimulen, háganselo, es re importante.
4: 25 de febrero del año que viene en el River Plate, ahí van a estar abriendo a Foo Fighters. Bueno, ¿cómo fue esa experiencia? ¿Cómo fue ese llamado? ¿Cuáles son las sensaciones también?
0: Bueno, es una mezcla de todo, porque obviamente fue todo muy repentino también. Nosotros nos enteramos en el medio de la gira que estaba la posibilidad y que dependía un poco de que ellos escucharan las propuestas que les llegaban y aceptaran alguna, entonces.
1: Perdón, Kiki, pero ¿cómo les llega a ustedes que está la posibilidad? O sea, ¿quién cómo se
0: los
1: cuentan?
0: Nosotros nos probamos siempre. Sí. Siempre nos probamos. Mandamos siempre a todas las bandas que vienen que nos escuchen. Y alguna por ahí. Como en este caso, de repente la escuchan, les gusta, sean ellos o sea su equipo, el que sea, digo, pero siempre tratamos de estar atentos a ese tipo de cosas, más que nada porque nunca tuvimos una experiencia de tocar en un estadio así, no por lo menos acá, sí en México lo hicimos hace un par de meses con una banda que se llama Zoé, que es muy grande en México y nos invitaron también a abrir un estadio. Y cuando hicimos eso fue como, che, esto lo tenemos que hacer en Argentina alguna vez porque es una experiencia única, entonces. Fue bueno, empezar a ver qué bandas venían, qué bandas nos gustaban, tratar de ponernos en contacto con la gente que hacía los shows o con su equipo y ver si en algún momento pasaba. Y bueno, ahora pasó. De hecho, fue como bastante, nosotros no nos lo esperábamos. Como que sabemos que nuestro equipo está como trabajando en eso. Y de repente fue como, che, está la posibilidad bastante concreta de que esto salga. Y fue como, bueno.
1: ¿A quién se lo dicen primero? Estaban los tres juntos cuando les dan esta noticia. Che, existe
0: sí,
1: la
0: lo mandaron a un grupo que estamos los tres, sí.
2: Sí.
0: Sí.
1: Ah, sí, ¿algunos hizo juntos piso algo? Cuenten la parte.
0: No.
3: Es que
0: ¿no?
3: Creíamos que no iba a salir.
0: Claro.
3: O sea, ya nos habíamos probado de antes y decimos, bueno, no va a salir esta vez, ya fue, mandalo por ahí.
2: Sí.
3: Y nunca te imaginás. Y la verdad que Foo Fighters, de alguna manera, es una banda que a nosotros también nos unió. En el momento que nos conocimos, estábamos como los tres en paralelo por ahí escuchando. Algún que otro disco de ellos y no sé,

0: Nos educaron de alguna manera también con toda la información de la banda, con
1: Sí, fue una
0: lo
1: clara
0: que
1: referencia y
0: significa.
1: unión entre nosotros al principio, como que era una de las bandas que más teníamos escuchado los tres por separado y estábamos en ese momento así,
0: En nuestro
1: como
0: primer disco
1: cebados,
0: también
1: sí.
0: eso, las guitarras que grabó Gaby se basaban en muchas canciones de ellos, los audios o algunos arreglos inclusive. Y es muy loco que hoy, habiendo pasado todo lo que ha pasado, se siga como
1: En realidad es
0: conectando la historia de
1: espectacular.
0: alguna manera.
1: En realidad es espectacular y para los que sí vemos todo de afuera, porque ustedes por ahí no lo pueden dimensionar estando dentro de la banda, pero para los que vemos todo de afuera es esperable. Y van a pasar muchas cosas más. ¿Se pelean mucho?
2: Normal.
3: Normal, sí. En
1: Normal. Dicen que
3: 20 años
1: normal.
3: nos hemos peleado un montón, un
4: ¿En gira, por
3: montonazo de
4: ejemplo,
3: veces.
4: antes de salir a tocar o no? ¿O
1: No,
4: después?
1: no, ya
3: No, no.
1: también. Hace un par de años que hacemos terapia, entonces tenemos nuestros momentos para pelearnos. Tratamos de no pelearnos
4: ¿Y qué los hace
1: en
4: pelearse, por
1: cualquier
4: ejemplo?
1: momento. No, todo
3: No,
1: puede
3: la
1: ser.
3: mínima tontera.
1: Sí.
3: Imagínate, nos
1: Claro.
3: conocemos hace 20 años, o
1: Sí.
3: sea, es como
1: Pero no se
3: cualquier
1: imaginan,
3: cosa.
1: imagino que tampoco se imaginan con otras personas haciendo esto, digo.
2: Ah, y no, ya a esta
3: No,
2: altura de la
3: no.
2: vida, imagínate.
1: Ya está.
3: Sí.
1: Y cuando se ponen a. Porque les debe pasar a los tres por separado y probablemente pocas veces se lo cuenten porque son varones. Sí, cuántos pelos en la barba. Y por ahí no se cuenten estas cosas, pero sí se deben imaginar cada uno de ustedes como. ¿Se puede crecer más? Sí, siempre se puede. En 10 años, ¿no?
2: Sí, yo creo que es también una de las cosas que nos mantiene con ganas de seguir tocando, ¿no? Obviamente la posibilidad de seguir creciendo, de saber que hay un montón de cosas que todavía no hiciste y que te dan la ilusión de seguir tocando. Como que esto no significa que ahora nosotros no querramos seguir abriéndole un montón de bandas que vengan, ¿viste? Como, bueno, es una puerta que se abre para quizás en un
1: Claro.
2: futuro que esto pase más o que el día de mañana nos toque a nosotros estar ahí, digo, como uno tiene esos objetivos, pasa que trata de ser realista y de a
3: Sí, más
2: poco.
3: para crecer no de a pico, sino de
2: Claro.
3: estabilidad
1: Claro.
2: No,
1: y
2: internamente también es un crecimiento que por ahí nosotros no lo vemos tanto quizás, o sea, sí hay mucha gente que nos conoce, pero sabemos que hay un montón de gente más que nos podría conocer, pero nuestro crecimiento interno como grupo, eso es como que no depende de cuánta gente nos conozca afuera y eso está bueno también.
1: Podemos hacer un ping-pong, pero ustedes van señalando al que lo es. En realidad, les voy a hacer una serie de preguntas y ustedes señalan al que le pasa eso.
3: Perfecto.
1: Dale. ¿Ok? El más coqueto de la banda es Juan. El más enojón de la banda es
2: Está bien. Los tres.
1: El que
3: Con vos
1: siempre
3: nos enojamos todos, ese es el tema.
1: el que siempre viene con una idea nueva que dice, no saben lo que se me ocurrió. ¿Quién es?
2: Con los tres,
1: Los
2: porque
1: tres.
2: sí, está
1: Perfecto.
2: equilibrado
3: Hay
2: algunas
3: distintas
2: cosas.
3: áreas también,
1: El
3: entonces.
1: más dormilón de los tres. El Coco. Si tenés una cara, Coco, se te nota. No te lo
3: Por
1: quería
3: eso traigo
1: decir.
3: los lentes y me los pongo en la cabeza como
1: Claro,
3: un boludo.
1: dejate los lentes. Dejate los lentes. El que saben que siempre va a estar cuando, digamos, hay uno que siempre va a estar para levantar a la banda cuando se siente medio bajón. ¿Quién es ese? El Kiki. Señoras y señores, ellos son, usted señálemelo, les vamos a
2: Director.
1: pedir. Babi, ¿qué tenés ahí? Vení, que no hay problema.
5: Primera. Y hay entradas también.
1: Listo,
2: Remeras,
1: perfecto.
2: estamos
3: Ah, todo.
2: generosísimos hoy, nos agarraron muy generosos. Qué
1: ¿Tenemos
2: bueno.
1: remeras para la gente? Sí, tenemos.
4: Se van
1: No,
4: remeras
1: mirá.
4: exclusivas acá de los chicos de ustedes, señálemelo.
1: Mirá lo que es esto, espectacular. En mano entregada por la banda, ¿eh? Por la
2: Sí,
1: banda,
2: hermoso.
1: por toda la gente de la banda y demás, esto está espectacular. Inviten a todos los que están escuchando para que. Coco, quedaste espectacular con él. Se nota nada.
3: Estoy mejor, ¿no?
2: Coqueto también.
3: Coqueto. Sí,
1: Espectacular.
3: sí, sí. Lo señalamos a él, pero bueno.
1: Señoras y señores, usted señálemelo.
3: Bueno, a toda la gente que nos está escuchando, vamos a tocar aquí en el Bustelo el 21 de agosto. Estamos muy felices. Va a ser un show espectacular. Somos de los mejores shows que ha visto la Argentina este año, por lo menos. Y se me da toda la humildad, así que aprovechen para vernos porque en cualquier momento puede pasar lo que sea, nos podemos separar, alguno puede sufrir una situación que no pueda tocar y nada, aprovechennos que estamos en nuestro auge.
6: La radio está buenísima, los últimos cuatro son unos cuatro, cuatro, los últimos tres
3: Los
6: son
3: últimos
6: unos
3: tres,
6: cuatro.
3: tiene que ser.
1: ¿Querés entradas para el cine o para Churrico? Me tenés que avisar eso, si no.
6: Para Churrico.
1: Churrico, sí,
6: Sí.
1: perfecto. Almuerzos de Churrico hoy.
4: Ya
1: Juan,
4: está anotado.
1: ¿querés mandarle saludos a toda tu familia o algo?
5: Le mando un saludo a mi mamá que me debe estar escuchando y la copa es la que más me gusta.
1: ¡Vamos! Señoras y señores, usted señálemelo, son de acá, son nuestros, son mendocinos, son lo más grande que hay, son artistas que vienen de familias de artistas, son enormes realmente y tienen muchísimas ganas de seguir creciendo. El 21 de agosto estamos con ellos en Foo Fighters. ¿Puedo ir? ¿Me invitan? Después vemos, decime sí. Sí. Sí. Hasta la 1 de la tarde, nosotros continuamos con esto que se llama
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1: ...21 minutos de las 11 de la mañana. Che, qué lindo que se ha puesto esto. Qué lindo tener a bandas como usted, señálemelo, que son nuestras, que son de acá. Y que tienen tanta buena onda, porque impresionante lo que pasó. Y recién me cuenta Flor. Dice, che, ¿podemos regalar la remera ahora? Yo pensé que le íbamos a regalar cuando estuviera en la entrevista arriba y demás, porque esta entrevista que hicimos, ustedes la van a poder ver en lacope.net. Pero me dice Flor, che, esta remera la regalamos ya.
2: Ya se va la remera. Una remera que está buenísima.
1: No, es espectacular. Además. Está la cara de ellos tres.
2: Una remera totalmente negra que está buenísima, con la cara de ellos tres en blanco.
1: Como si fuese una serigrafía.

0: Fía, ¿no? Está espectacular, ¿eh? La remera negra con la cara de ellos en blanco, como decía, pero como si fuera un negativo, una serigrafía espectacular. ¿Quién tiene ganas? Acá está, mirá. ¿Quién tiene ganas de llevarse esta remera de la gente de usted? Señálemelo. Empieza a levantar la manito, nos dice yo. Y bueno, ¿quién te dice que seas vos? Nombre, apellido, últimas tres, como siempre. Pero además de eso, vamos a sumar cositas, porque Flor, hoy se va un almuerzo de churrico espectacular.
1: Y se van también entradas dobles para Cinema Center de la Barraca Mall, Cinema Center de San Juan. San Juan que nos escucha por la 103.9, San Rafael por la 93.7. Así que todo esto tenemos hoy en Cantame y la Justa.
0: Hola Flor y Vitu, les quería agradecer por las entradas para Ave Fénix. Fue un espectáculo hermosísimo, lo disfrutamos un montón. Muchas gracias, che, muchas gracias por decirnos esto, porque viste que no, por ahí no se olvidan o no nos cuentan cómo estuvo el show. Muchas gracias, nos alegra un montón que le hayas pasado bien, así que gracias por comentarlo.
1: Hola, Vitu y Flor, por acá Pelu limpiando y ordenando un poco mientras pongo la pava para desayunar. ¡Ay,
0: bueno,
1: qué lindo!
0: Buen sábado, chicos, y hermoso fin de Martín. Dejó esto con el 589, te mandamos un beso grande, Martín.
1: Hola, bellas, acá apretando el presente como todos los sábados. Estoy en cama enferma, pero siempre con la cope. ¡Joaquín, que te mejores! ¡Beso grande!
0: Nos han dejado buen sábado y hermoso fin de, muchas gracias. Buenas, buen sabaduli. Bueno, buen sábado, Uli, para vos también, que estés muy bien, muchas gracias. Recuerden de dejarnos nombre, apellido, DNI.
1: Un sábado más acompañándonos, a ver si tenemos suerte, queremos un premio, Laura con el 733 y salen con toda la familia los cuatro ahí, me encanta.
0: Bueno, ojalá que así sea. Lauri, hola. Hostia, ¿qué va a hacer? Dame un segundo que... Por algún motivo no me sale el audio. Bueno, ya lo arreglo y les saco el audio porque por algún motivo ahora no me sale. Estamos en el 261-303-1440. Nos encantaría escucharlos, nos encantaría leerlos. Tenemos premios que están buenísimos. Nos quedamos hasta la una de la tarde, como siempre, en esto que es...
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0: Hola, Juan Rosaco.

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1: Bueno, 37 minutos de las 11 de la mañana. Y tenemos algo para contarte que está buenísimo. 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Estamos en el 261-303-1440. ¿Estás lista, Flor?
2: Vamos con mensajes. Buen día, Vito y Flor. Qué linda mañana. Con solcito en casa con mi niña Antonella, disfrutando de ustedes, con sus alegrías. Saludos, por favor, a Noa Lucarelli, que está cumpliendo 3 años, que lo queremos muchísimo, de parte de Anto, Bianca y Fer. Beso grande, entonces, enorme para ese bebote.
1: Feliz cumple. Buen día, Copa. Hermoso sábado. Acá haciendo limpieza general y acompañada de ustedes, el mejor dúo. Participo por Churrico. Lo deja nuestra amiga Carmen con el 870. Hola, Carmen.
2: Hola, chicas, las amo. Amo el programa de hoy. Participo por las entradas al cine o por Churrico. Soy María Laura con el 251.
1: Se anotan también por la remera de Usted Señálemelo, que está espectacular. Se va hoy. Hola, Flor, Vitu, buen sábado. Yo acá haciendo Cabify. Participo por el almuerzo de Churrico. Diego Gastón con el 5481. Nos dejó un montón de números. Un beso grande, Gastón.
2: Buen día, chicas. Hermoso sábado acá trabajando. Participo por las entradas. Soy Lore con el 494.
1: Hola, Vitu, Flor, soy Cuyita. Qué buena nota hicieron. A los chicos de Usted Señálemelo, epa, Cuyi, mirala. Ah, ya. Participo por la remera, gracias, Macarena, con el 929. Estás anotadísima, Maca.
2: Hola, quisiera participar por las entradas. Soy Emma Sosa con el 903. Las amo, aguante la COPE. Wow, cuánto amor que estamos recibiendo,
1: sí,
2: hoy, ¿eh?
1: Sí, tremendo. ¿Qué entradas?
2: Tenemos entradas para el cine.
1: Las entradas al cine.
2: Que muy encima hay demasiada... No sé, on fire la cartelera. Tenés a La Odisea. Me muero por ir a ver esa película.
1: Sí, yo también.
2: La Odisea, Minions y Monstruos, Toy Story 5. Tenés a Moana. Tenés una de terror con Ron de Harry Potter. Engendro se llama. Ay, con Rupert Grint.
1: No sabía eso. ¿En serio?
2: Sí, tenemos que ir a verla.
1: ¿Vamos?
2: Vamos.
1: Ok. Muy buenos días, Cope. Son siempre mi compañía en todo momento. Participo por la remera. Walter Coria dejó esto con él. 884. Buen sábado y saludos. Un beso enorme, Walter. Gracias por estar acá.
2: Hola, chicas, quiero participar por el almuerzo y por las entradas al cine. Soy Belén de La Valle con el 737. Vamos, La Valle, ahí.
1: Aguante, La Valle. Marcos, que también se está anotando por todo con el 087. Un besote, Marcos, gracias por estar.
2: Hola, chicas, acá escuchando mientras trabajo con buena compañía. Soy Jessica con el 589. Vitu, tu vecina más copada soy. Le mando un beso y gracias por toda la onda del sábado mientras nos acompañan en los que estamos trabajando. Jessica, 589.
1: Un beso grandote para la Jessie, es lo más de lo más. Señores, IA, los tipitos, 261-303-1440, lacope.net, 102.7, 93.7 en San Rafael, 103.9 en San Juan. En el 261-303-1440 te esperamos. Ahora, tipitos. Voces.

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1: Bueno, hay más mensajes por acá. Me hace reír, Beckford. Espera que me pongo los
2: Ay, más mensajes al 2613-03-1440. Hola chicas, soy Camila, quiero participar. Un saludo muy grande, son lo más.
1: ¡Ay! Grande, hola, buenas chicas bellas de la COPE. Participo por el almuerzo de Churrico. Noelia dejó este hermoso programa. Un beso grande y participa como la gente 007, porque así son sus últimas.
2: ¡Ay, como la gente!
1: Sí.
2: Buen día, chicas. Beta, soy Jacqueline. Participo por las entradas y por el almuerzo de Churrico. Mis últimas 001.
1: Bueno, un beso grande para vos. ¿Hay audios? ¿Querés que los escuchemos? ¿Vamos? Ay, ellas ahora. Mirá, mirá cómo te ponemos los audios. Mirá.
3: Hola, Cope.
1: Hola.
4: Beto.
3: Quemo. Estoy saliendo de mitad de minigenio. Tecnología. Quemo pedir por las entradas de cine y por. Por
1: Churrico.
3: Ok. Chao, Cope. Te queremos mucho.
1: Y nosotros a vos, bombón.
4: Chao, Cope. Soy Beto y los últimos son 724.
1: Eso era
4: Buen sábado para todos.
1: Buen día, chicas. Muy linda nota y dinámica. Participo como Azul Sarmiento con el 233 por la remera de los chicos. Hay otro audio, Flor. Hola.
5: Hola, Cope. ¿Cómo están, chicas? Hermosa Estupendo. La entrevista.
1: Muchas gracias.
5: Quiero participar por todos los premios. Soy Diego y mi último tres números es 620. Abrazos.
1: Abrazo grande para vos.
2: Vamos con más. Hola, Vito y Flor, soy Cuyita. Qué buena nota hicieron a los chicos de usted. Señálemelo. Participo por la remera. Gracias, soy Macarena con el 929. Gracias, Cuyita.
1: Chicas, por acá tejiendo y escuchándolas, quiero que participar por todo. Belu con el 285.
2: Hola, bellas, espero que tengan hermoso fin de Soy Camila con el 647.
1: Hola, Cope, quiero participar por Churrico y la remera. Mi nombre es Ale, mis últimas 841.
2: Chicas, les mandaré una foto del desayuno, pero me retan, Angelito. ¿Sabes por qué? Porque recién se debe estar levantando.
1: No, ¿sabes lo que pasa? Angelito manda fotos de parrilla, debe estar desayunando chinchulines. Entonces hace daño. Hola, Cope, buenos días, soy Marcelo y estamos trabajando desde las 5. Quiero participar por las entradas al cine con el 434. Un beso grande, amigo. Estás trabajando, que eso es lo importante.
2: Buen día, chicas. Hermosa entrevista. Participa por los sorteos con el 305.
1: Che, qué lindo lo que nos dicen. Bueno, eran los entrevistados también, ¿no? Enseguida venimos con más audio, Flor.
2: Vamos.
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0: Muy bien, bueno, tenemos algunos mensajes. ¿Te parece si lo...? Che, a mí me encantaría saber qué planes tienen para el domingo frío. Porque se viene muy frío mañana. Y se viene muy frío el lunes también, con posibilidad de posibilidad de nieve en el llano. Así que nos encantaría saber si tienen planes para eso. En el 261-303-1440 mañana. ¿Vos tenés planes, Flor?
1: Tengo planes. Esta noche tengo pijamada en casa. Hermoso. Y mañana unas lentejas. Un guiso fuerte de lentejas para pasar el frío.
0: Espectacular, espectacular.
1: Y sí, por supuesto, plataformas.
0: Claro. ¿Estás viendo algo en particular?
1: Terminé de ver Tu Otra Yo, me lloré todo anoche. Encima un viernes, terminé de ver esa serie, es medio un plan bajón. Pero tengo La Casa del Dragón y 100 años de soledad.
0: 100 años de soledad, la tengo que ver a esa también. Bueno, 261-303-1440, ¿cuáles son tus planes para el domingo? Mientras tanto, vi tu flor, lindo sábado, trabajando con la linda compañía de ustedes, la mejor música, participo para el cine de Churrico, lo deja nuestro amigo Luis.
1: Hola, bellas, participo por todo. Hoy es el portal 888. Mis últimas 032. ¿Es verdad?
0: ¿Qué significa que sea portal 888?
1: Y hoy es 8 de agosto.
0: Sí.
1: Pero no sé por qué es portal, no sé lo que son.
0: ¿Y por qué es 888? Claro, no, bueno, no, pará, pero a mí me encantan todas estas cosas. Pero, ¿qué pasa bien con los portales? ¿Te abren para qué?
1: Ah. Ay, que nos cuente, Graciela, que nos cuente.
0: Contanos, Grace. Hola, Cope, hola, Vitu, Flor, soy Vanina, participo con el 081 por todos los premios. Hermosa la entrevista. Che, qué bueno que les haya gustado la entrevista. Nos encanta que nos lo digan. La gente, usted señálemelo también. Escuchame.
1: Sí, se pasaron los chicos. Bueno,

0: En un ratito lo van a tener publicado en nuestro canal de YouTube, la COPE 102.7, en nuestras redes sociales también la COPE 102.7, para poder revivir todo.
1: Bien, perfecto. Y en la COPE.net. Che, vos sabés que ayer todo el mundo estaba hablando acá en la redacción, en todo el medio, acerca de la entrevista de Aristida que ustedes tuvieron ayer en la mañana.
0: Claro, porque se presenta hoy Aristida. Sí. Hoy en el Salón de los Olivos de Arena Maipú a las 18 horas.
1: Bueno, también, si quieren contar qué les pareció, si creen, ya que estamos hablando de portales, por eso se me vino a la cabeza, porque todos se quedaron así como, no sabes lo que dijo, no sabes lo que dijo. Estaban todos así como, toda la gente interna, ¿no? Sabía, todo el mundo la quería entrevistar a Aristida. La querían tocar, querían hacer algo con Aristida ayer acá en la reacción. Hola chicas, por acá trabajando, me mandan un beso a Simón y a Beto que vienen en camino a casa, mis amores, que los amo. Queremos participar por Churrico. Rocío, que dejó feliz fin de un beso grande, Ro.
0: Hola, buenos días, quiero participar por los premios. Soy Nancy con el 275, Hugo 493.
1: Bueno, hola.
2: Hola Beto, Flor, feliz sábado, está hermoso el día. Así que bueno, les mando un beso gigante, que tengan un buen fin de semana. Participo por las entradas al cine y Churrico, les mando un beso enorme.
1: Beso grandote para vos. Hola.
3: Buen día, buen día. ¡Buen día! ¡Hola! Acá estamos todas. Buen día. Buen día a las buen dos bellezas. Día. Son el sol del sábado. Hoy hay sol, pero siempre están. Qué lindo ir a comer a Churrico. Un almuercito en Churrico. La verdad, chicas, me vendía bárbaro. Estupendo. Bárbaro. Por un montón de motivos. Les mando un beso grande acá a Inés Rita de Luis Uriaga. Peluquera.
1: Y no dejaste el chivo de la pelu. Estás loco, Inesita, ¿cómo no vas a dejar el chivo? Che, estamos en el 261-303-1440. Pará, habíamos dicho qué planes tenés para el domingo. En realidad queremos que nos digas en qué cosas creen. ¿Creen en esto de los portales? ¿Creen en la evidencia? ¿Ustedes creen en estas cosas? ¿Les ha pasado algo? Salió Nicole Neumann esta semana también contando, estuvo contando en las chicas de La Culpa, no sé si lo viste, Flor, que vio un ovni en uno de sus campos. Y que lo vio ella, lo vieron las personas que le cuidan el campo, que lo vieron las hijas, sus amigos.
0: Es que siempre se dijo que no podemos ser los únicos seres en toda la galaxia.
1: Bueno.
0: Mira, tuve el privilegio.
1: Estaría buenísimo que nos cuenten esto, ¿eh?
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0: Vamos a poner linda musiquita, por lo pronto. Y vamos a tratar de escuchar todo lo que nos ha llegado, a ver qué nos dicen. Hola, buen día.
1: Hola, mujeres.
0: Hola, mujer.
1: Bueno, primero participo por absolutamente todo lo que se pueda participar.
0: Bien,
1: pues,
0: esa es la actitud.
1: Nunca viene mal. Por otro lado, el portal es el 8 del 8, ya que el 8 significa abundancia. Ocurre casi, o sea, casi no, todos los agostos. Es porque se combina el sol en Leo con la alineación de una de las estrellas. Obviamente el 8 en la numerología, por lo que entiendo, es como abundancia, poder personal, equilibrio y demás. Nada, recomiendo que lo usen para cerrar ciclos, fijar metas, meditar, alinear sus chakras y demás. Nada, les mando un beso. No, este 6 son mis últimas del DNI. Participo por todo. Besos.
0: Che, qué reina. ¡Qué reina! No, si me llega a decir que lee el tarot, le pido un turno. No, una reina, una reina. Hola, buen día, chicas. Feliz sábado trabajando, escuchándola. Soy Cari con el 220. Participo por el almuerzo de Churrico.
2: Hola, buenas, chicas. Soy Natalia. Participo con el 218 por todos los premios. Este fin de es de mudanza. Mi hija empieza una nueva etapa. Aprovecho a desearle mucha suerte.
0: Vamos, que le vaya recontra bien. El portal es para pedir y agradecer. Dejaron por acá a Vivi. Te mandamos un beso grande, Vivi. Gracias.
2: Hola, chicas. El 88 es el portal del Leo. Habla de las energías que fluyen a favor de ese signo. Soy de Leo, por eso sé.
0: Muy
2: bien. Planazo para mañana es algún guiso. No está mal lo de las lentejas, nos dice. Algo bien calentito y a full sillón y Netflix en casa.
0: Espectacular. Chicas, ¿cómo están? Yo no tengo ningún plan para este fin de. Soy Magalí. Participo por el cine y Churrico. Mis últimas dos, 88, les mando un fuerte abrazo, que sería en realidad fuerte. Yo leí fuerte.
2: Hola, chicas, buen día. Soy Mariano. Quisiera participar por Churrico por las entradas para el cine. Es la primera vez que les escribo. Quiero mandar un saludo a mi novia Jessica, que las escucha siempre con el 754. Participo, así que le damos la bienvenida a Mariano.
0: Bienvenido, Mariano. Hola, Mariano.
3: Hola, Vito, Flor. Feliz sábado. Está hermoso el día. Así que bueno, les mando un beso gigante. Que tengan un buen fin de semana. Participo por las entradas al cine y Churrico. Les mando un beso enorme.
0: Beso enorme para vos. Hola, gracias por estar. Quiero ir al cine y estoy seca como lengua de loro, han dejado por acá.
2: Vamos con más. Hola, buen sábado, bellas. Excelente programa. Me anoto por las entradas. Soy Oscar con el 902.
0: Hola, buen sábado, mis bebés. Te lo voy a leer. Soy Sandra. Mis últimos 560. Participo por todos los premios. Saludos a mis tres gatitos por su día. ¡Ay, no! Ay. No sabía. Feliz día del gato. A los gatos. Que caminan en cuatro patitas.
2: Claro.
0: Todo lo que estoy diciendo le embarro más. Que tienen bigotes.
2: Más mensaje, mejor. Porque están participando por rubios. Las entradas.
0: ¡Callame!
2: Hola, chicas. Buen día. Participo por la remera de usted. Señálemelo. Soy Cata con el 993. Que tengan un bello día.
0: Hola.
4: Hola, chicas. ¿Cómo andan? El mejor dúo. Las adoro. Soy Analía. Mis últimas tres son 332. Y quiero participar por el almuerzo de Churrico. Estoy trabajando. Les mando un besote enorme, enorme.
0: Un beso grandote para vos y muchas gracias por estar acá con nosotros. Soy Nati. Quiero participar por la remera. No, lo habías leído. Chicas, buen sábado. Trabajo escuchándolos como siempre. Con frío, pero vamos. Participo por el cine y por el almuerzo de Churrico con el 110. Lo dejó Brenda.
2: Hola, chicas, buen sábado. Quiero ir al cine, soy Mercedes con el 246 y por Churrico también, y nos dice que nos manda un desayuno aesthetic con palta y con huevo.
0: Qué bien, qué suerte. Bueno, algunos de los que están llegando al 261-303-1440, hacemos una salida más de mensajes y ya está, todo dicho acá.
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0: Y hoy ríe.

0: Muchas gracias.
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2: Soy Marcela, DNI 390, voy camino a ver a mi nieta que juega al hockey, así que suerte, quiero participar por todos los premios y que tengan un hermoso fin de semana. DNI 390.
3: Un beso grandote para vos y muchas gracias por estar acá. Hola, chicuelas, a full laburando, mañana carnecita mechada, ya que es el cumple de Rodri, nos juntamos en casa, participo por el cine, nos dejó Angelito, así que un beso grande para Angelito, qué rico carne mechada, qué rico.
4: Hola chicas, buen día, participo por las entradas para el cine por Churrico, soy Roxana con el 237, mañana planazo, lentejas y Netflix.
3: Acá le mandamos un beso a Nati, le mandamos un beso a Magalí, a Ceci, alguno de los que vienen llegando para que no digan después, porque después nos retan y dicen, che, no me leyeron. 261-303-1440, Churrico se va en 5 minutos, se va el cine en 5 minutos y además se va la remera de usted, señálemelo, en 5 minutos. Todo eso está pasando en esto.
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0: Bueno, perfecto, 56 minutos de las 12 del mediodía. ¿Nos quedó algo? Sí, mira, nos quedó. Chicas bellas, no me voy a cansar nunca de escucharlas, me hacen reír mucho. ¿De qué? Te hacemos reír. ¿Pero eso es bueno o es malo? Porque si se está...
1: Se está riendo de nosotras, quizás.
0: Y está bien, está yo bien. También me reiría.
1: Aprobado por nosotras.
0: Les mando un beso grande a mis hijos Mateo y Milo y otro beso grande a mi madre Graciela, que escucha todos los días. ¿Y cómo no vas a escuchar todos los días la COPE? Si ustedes supieran, esto se los digo fuera de joda. Desde las 7 de la mañana hasta las 7 de la tarde, el laburo que se le pone para que salga todo lo que sale. Parece que no, pero si ustedes lo supieran, nos querrían más. Esta gente viene y habla, sí. Pero también trabajamos detrás, aunque no lo crean. Julieta Díaz, lo dejo con el 450. ¿Quedó algo?
1: Creo que hemos cumplido con todos y ya llegó el momento de saber quiénes son los ganadores de este sábado.
0: Para que no me quiero ir mal con nadie y acaba de entrar un WhatsApp de audio. A ver qué dice.
2: Hola, buenos días, chicas. Como siempre, alegrando la mañana a diario. Quiero participar por todos los premios. Por supuesto, por Churrico. Mis tres últimas, 260, Néstor.
0: Un beso grandote, Néstor. Muchas gracias por estar acá con nosotros. Y creo que llegó uno más, Flor, no me rete, pero tengo que cumplir. Pues si no, limpiando el patio, ¿pueden mandar un saludo a mi compañera de Mendoza, Volei, que mañana juegan la vuelta de la Federación y les deseo los mejores éxitos? Les va a ir espectacular. Pero espectacular. Hola.
3: Hola, Cope. Les quería mandar un saludo para el Chuy, para la Bianca, para Luciano y para mi mamá, de parte de Anto. Y un saludo para Noa, que hoy cumple 3 años.
0: ¡Epa! Bueno, Noa, vamos todavía. Vivi, no, ahora están diciendo el mío. ¿Y por qué nos mandaron antes?
4: Hola, buen día, hermosas. Ya casi finalizando el programa.
1: Tenemos que cerrar, nosotros bueno, quedaríamos más tiempo. Bueno,
4: para mañana, unas lentejas, porque va a estar un poco fresco.
1: Nos han mandado mucho amor un poco en el más día fresco de hoy, creo. La nota que tuvimos.
4: Espero que pasen un buen fin de semana. Participo por todo.

0: los premios, Viviana 538. Aguante la COPE, la que más te gusta, la que más nos gusta.
1: Un beso grande, gracias. Hay más, uno va el último.
2: Hola COPE, buenos días, feliz sábado. Siempre con ustedes, escuchando música, divirtiéndonos. Soy la Abumoni 689, hola, participo Abumoni por todos los premios.
1: Listo. Ya está, no, bueno, me retes más, ya está, esto no pasa nada más. Ay, chicos. Mira, ¿sabes lo que vamos a hacer? Como hoy es un día soleado y mañana va a ser mucho frío, ¿están listos todos para el frío, no?
3: No, no estamos nunca.
1: No importa, disfrútalo, Florencia, es el último.
3: No, todavía viene la tormenta de Santa Rosa.
1: No importa, si te he visto no me acuerdo, son 2 días, 4, dale. 2 ahora y 4 más de ahí, ¿eh? Ya está, andate.
3: Llegó nuestra temporada.
1: Andate. Señoras y señores, ha llegado el momento de decir quiénes son los ganadores.
3: Tenemos por la remera de usted, señálemelo, Macarena con el 929, felicitaciones. Por el almuerzo de Churrico, Paola con el 010, felicitaciones, Pao. Y para el cine, Martín con el 165, para ir a una buena película, Cinema Center. Ya Kevin Martínez se pone en comunicación con cada uno de ustedes y les dice lo que tienen que hacer para venir a buscar sus premios.
1: Estás listo para eso, Kevin Martínez, ¿no? Uy, Dios, el peinado de mafioso que tiene hoy es impresionante. ¿Has visto? Yo me lo cruzo por la calle y le digo, sí, señor. Es el que te dice, vení, tenés que firmar esto. ¿Ok? Kevin Martínez, como lo dijo Florencia, en la producción de este programa, en la conducción de este programa, mía micha, se llama Florencia Noelia, la vikinga Beckford.
3: Y en la conducción también, Virginia Risi, la Pitu.
1: Nos encontramos, si todo va bien, el próximo sábado a partir de las 10 de la mañana. Todo debería ir bien. Si no va bien, y bueno, nosotros vamos a estar igual acá.
3: Previa al Día del Niño, ojo, ¿eh?
1: No, eso va a estar muy bueno. Y aparte vamos a estar acá, pues si no el presentismo decimos chau. Así es. Nosotros 10 de la mañana acá, pero firmes como el jopo de Kevin hoy, que está, mirá, on fire. Que tengan un excelente fin de, cuídense mañana mucho del frío. Si ven a alguien que necesita que lo ayuden por el frío, cualquier ser que necesite que lo ayuden por el frío, no dejen de dar una mano. Se los van a terminar agradeciendo ustedes mismos a ustedes mismos. Se van a sentir ustedes mejor de lo que pensarían. Gracias a todos de verdad. Hasta la semana que viene.
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0: Muchas gracias.
1: Un fuerte aplauso a Joaquín.
2: ¡Vamos, Joaquín!

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Acto 1. 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

0: 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La cooperativa Empresa Eléctrica de Godoy Cruz ha identificado algunas modalidades de estafa y recomienda tomar algunas precauciones. 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

0: Muchas gracias.
1: Un fuerte aplauso a Joaquín.
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1: Para todos esos amores que dicen ser prohibidos. Y para todos esos que no pudieron ser. Esto dice así.

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